0: In Spagna sono le 2 del pomeriggio, l'una alle Canarie.
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7: Azul, la seconda roja, e entonces, bueno, no, se nos ocurrió poner el blanco por la bandera francesa.
8: Completan la bandera. ¿Cómo es la modalidad? ¿Cómo está pensado? Porque la idea es que sea algo inclusivo, que sea algo familiar, pero que también haya atado a todo esto una propuesta cultural, ¿no? Conectarlo con lo francés y con la vida francesa.
7: Sí, la idea no es que sea una carrera clásica, pero le quisimos poner un toquecito francés. Bueno, inició hace 2 años en el marco de los Juegos Olímpicos que tuvieron lugar en París, y siempre desde el inicio nuestra idea era eso, que sea una carrera inclusiva en el sentido que el abuelo pueda ir a correr con su nieto y que los familiares puedan estar y compartir, que sea un domingo para juntarse con la excusa de la carrera, pero también con otros tipos de actividades que tengan que ver con Francia o la francofonía. El primer año teníamos 250 cupos y se vendieron los cupos en menos de 24 horas. Así que, bueno, como nos fue un éxito, la primera edición, y decimos, bueno, intentamos segunda edición y la idea fue poner el doble de cupos y ahí sí agregar cada vez más actividades tipo comida francesa, gastronomía, clase de francés, música francesa, sorteo, o sea, fue pensado para que todos tipos de corredores participen con los 5 kilómetros o los 10. Agregamos, perdón, en la segunda edición una carrera kids, así sí, que es gratuito para los niños. Y además, para los corredores, que los familiares pueden acompañar a su familia o a sus amigos que van a correr, y ellos que también lo puedan disfrutar con actividades mientras los amigos están corriendo. Así que se convierte más que una carrera, es un domingo a la francesa, así lo dice la gente ahora.
8: Ahora te pregunto más por el domingo a la francesa, Alix, pero contanos un poco del circuito, ¿no? Porque eso a la gente seguro que le interesa el recorrido, dónde empiezan, dónde terminan, para que se lo vayan imaginando, para el que se quiera inscribir y todavía no se haya inscripto, se lo pueda representar mentalmente. ¿Dónde es que van a estar corriendo?
7: Es Avenida Buenos Aires con Belgrano, es cerca del Monumento de las Malvinas. Ahí parten y después se recorre las calles recreativas, si no me equivoco, hasta el barquito un poco más lejos y después...
8: El barquito de papel, sí, perfecto, ahí hacen la U y retornan al lugar de inicio, un recorrido siempre muy paradigmático para los que conocen la ciudad y a lo mejor para alguno que también venga de fuera de Rosario. Hablemos de ese domingo a la francesa, ¿no? Porque hablabas de música francesa. ¿Qué es lo que se está escuchando ahora en Francia? Porque uno a lo mejor se queda desactualizado del otro lado del océano, se queda, si bien era británica, pero más francesa que británica, con Jane Birkin, se queda con Serge Gainsbourg, se queda Billie Holiday, pero ¿qué se escucha ahora en Francia?
7: Bueno, en realidad para la maratón hacemos venir un dúo franco-argentino que hacen sus propias composiciones. Pero para responder a la pregunta, ¿qué se escucha en Francia? Bueno, ya no soy tan joven, entonces, bueno, se escucha mucho rap.
8: Okay.
7: Pero los nombres que yo tengo creo que no son los nombres que los jóvenes de 20 años escuchan ahora. Tengo referencia de hace 10 años, pero Damso, es rap, mucho rap se escucha en Francia, pero sí, porque en general acá la gente nos habla de Aznavour, Edith Piaf.
8: Sí, los clásicos.
7: Pero bueno, son clásicos, sí, son clásicos. Stromae, que es bien conocido. No sé si salió un disco recientemente, pero eso, sería como mucho, mucho rap y mucho electro, creo también, la French Touch, como se dice.
8: En este domingo la francesa va a haber gastronomía francesa. ¿Qué es lo que va a poder estar degustando la gente que se haga presente en Le Kilómetre Francés?
7: Salado y dulce, postrecito rico y brocheta. Trabajamos con un chef que se llama Mayu Godard, y yo lo digo como francesa, cuando como su pastelería me da la sensación que estoy comiendo en Francia. Así que...
8: ¿Volvés a casa por un ratito?
7: Sí, hay que venir a conocer. De hecho, el año pasado vendió todo, tuvo que traer más de su sede principal, hubo un éxito muy, muy grande. Y bueno, y también, bueno, después chocolate, café, y porque sí, va a ser frío.
8: ¿Va a haber una clase gratuita de idioma francés en esa jornada, Alix? ¿Esto es de libre acceso? ¿Cómo es que la gente se acerca? ¿Cómo va a ser la modalidad? Va a ser al aire libre, imagino, ¿no?
7: Sí, o sea, hay toda una instalación con un escenario y con pantalla y todo, y ahí se va a dar todo el concierto de música y la clase de francés, así que todos pueden participar, hasta 1000 personas pueden estar tranquilamente, solo se tienen que acercar. De hecho, convocamos a los corredores para la para correr, pero también si es solo venir, después tomar un sumate sentado en el pasto, escuchando música y tomando la clase de francés y después seguir hasta, no sé, el Monumento de la Bandera, se puede hacer tranquilamente.
8: Ahora te pregunto un poco más sobre la carrera, pero aprovecho que te tenemos, ya estás aquí en este rol en la Alianza Francesa de Rosario desde 2023 en Rosario y en la Argentina. ¿Cómo te vas sintiendo ya prácticamente convirtiéndote poco a poco en una local, ¿no?, en la ciudad, con los años que van pasando?
7: Sí, ya me argentinicé en mi manera de hablar. O sea, cuando llegué no hablaba ni te llamo, pero ahora ya tengo un par de lunfardos argentinos que se me pegaron. Y claro, con 3 años ya uno entiende la idiosincrasia argentina y se convierte de a poquito. Vamos a ver, porque cuando voy a regresar a Francia, lo que va a decir mi familia y mis amigos, si cambié.
8: un vínculo que sin duda se ha acrecentado y ha quedado instalado luego del que para Francia no fue el mejor resultado, para la Argentina sí, el Mundial 2022, pero que marcó, y la Alianza Francesa de Rosario siempre se lo ha tomado en sus redes sociales de una manera muy amistosa, lo de Francia segundo y demás, uno lo ve en las redes sociales, pero cada vez están más fuertes los lazos entre la Argentina y Francia, ¿verdad, Alix? Eso se nota, como el ida y vuelta, los intercambios, el interés de aprender por un lado francés y por otro lado español, está en uno de los picos más altos de las últimas décadas, ¿no?
7: Sí, total. Igual, yo creo que Argentina siempre tuvo lazo fuerte con Francia y con el francés. Yo trabajé en otros países de Latinoamérica y lo que me sorprendió cuando llegué acá es las ganas de los argentinos en aprender francés, pero más que todo por placer, por curiosidad del idioma y de Francia, por gusto, no porque, no sé, hay un proyecto de irse a estudiar o a trabajar, sino solo por placer, porque siento que es un país muy francófilo. Y eso se nota porque, bueno, la Alianza da clase de francés y también hacemos eventos culturales y siempre hay mucha curiosidad y en conocer más y tener vínculo con mi país.
8: Eso es impresionante, ¿no? En lo histórico se cuenta en los libros cómo originalmente, en las épocas de mayor auge económico de la Argentina, viajaban en barco largos meses las familias más adineradas para ir a las galerías Lafayette, ¿no? Y hacer sus compras, digo. Impresionante todo eso. Te pregunto, porque sé que están arrancando ya las clases del segundo semestre, ¿todavía hay tiempo para el que nos esté escuchando y quiera empezar a aprender francés o retomar su francés quizá un poco oxidado, como es mi caso, que lo debería practicar más? La Alianza está en este momento por iniciar o iniciando sus cursos del segundo semestre, ¿verdad?
7: Sí, en realidad ahora en la próxima semana, el 11, sí hay tiempo, abrimos un nuevo curso de 2 horas a la semana para principiantes que hemos pensado para la gente que tiene una agenda muy, muy ocupada, pero sí se quiere, o sea, se quiere involucrar en aprender francés, porque sabemos, ¿no?, que todos tenemos agenda full y que hay que buscar a los niños, y ir a trabajar y comprar y no sé qué. Entonces lo hemos pensado para la gente que sí quiere arrancar francés, pero con tranquilidad. Así que empieza el martes a las 18 ese curso para principiantes. Después, en mitad de septiembre, vamos a tener la apertura de todos los demás cursos, que sería el tercer trimestre para también principiantes si quieren venir, pero ahí será un curso de 4 horas a la semana y todos los demás niveles, como por ejemplo para vos, que ya tienen conocimiento y que se va a inscribir en niveles más altos, más
8: Sí, más avanzado.
7: Más avanzado.
8: Alix, sé que también hacen cada tanto un ciclo cultural vinculado con el cine. Es más, me llegaba una invitación hace pocos días, me parece que para ver la clásica de Las Coristas. Están también fomentando la posibilidad de que la gente disfrute un poco de cine francés, que eso no siempre está, lamentablemente, en las salas de cine principales, y entonces uno puede ir a la Alianza cada tanto, cuando lo están proyectando, a ver cine francés.
7: Sí, totalmente. Cada mes proyectamos dos películas francesas con subtítulos en español. No hay necesidad de hablar francés para poder disfrutar. Ayer fue el miércoles fue la de Les Choristes. Es gratuito, pueden venir acercarse de la Alianza y disfrutar de la película. Y aprovecho para decir que el próximo mes vamos a tener un festival de cine francés.
8: ¡Epa!
7: Que hacemos en colaboración con el Cine del Cairo y el Lumière.
8: Muy bueno eso.
7: Sí, cada año tenemos esa propuesta, que suele ser en el segundo semestre del año, así que si quieren saber más, se pueden mirar la programación en el sitio web de la Alianza, en su agenda cultural, o en el mismo Instagram, Alianza F Rosario, y ahí publicamos nuestra agenda mensual. Porque hay cine, pero hay muchas cosas. Bueno, quizás, Gareth, vos podrías venir a este, que es el apéro, que la idea es juntarnos, tomar algo y hablar francés de manera relajada.
8: Así me encanta la propuesta.
7: Lo que quieren practicar. Eso lo hacemos una vez al mes. Tenemos una cata de perfumes, ahora fin del mes de agosto, sobre la temática de la lavanda, por la Provence, ¿no? Así que hay un montón de actividades para todas edades, para todo tipo de gustos, para todos gustos. Así que se pueden fijar y dicen, bueno, este mes yo voy a la Alianza para el cine, el segundo para la cata de perfume, el tercero para un concierto, porque vamos a tener un taller de teatro foro también con una francesa que viene a dictar ese taller en Rosario. Vamos a tener conciertos, un montón de cosas. Así que bienvenidos a todos para disfrutar de esta linda agenda cultural.
8: Me encanta todo eso, Alix, una Alianza Francesa de Rosario de puertas abiertas a toda la comunidad. Comenzamos hablando de lo que va a ser la carrera del kilómetro francés, y es no este fin de semana, sino el fin de semana siguiente, ya lo decíamos, el domingo 16 de agosto de 2026. Si la gente se quiere anotar, si la gente se quiere inscribir hoy, sábado 8 de agosto, ¿está todavía tiempo de hacerlo? ¿Dónde debe hacerlo? ¿Cómo debe hacerlo?
7: Sí, tienen hasta el próximo sábado para inscribirse, porque el sábado es la entrega del kit. Entonces la carrera es el domingo, pero el sábado en el día tienen que venir a la Alianza a recuperar el kit, y la inscripción se puede hacer o si van en el sitio web de la Alianza Francesa, hay un link que le va a mandar directamente a la página para inscribirse, porque, o sea, no, sino la dirección URL es muy larga.
8: Es larga. Recordémosle a la gente, ¿cuál es el sitio web de la Alianza, entonces, en ese caso, Alix?
7: Alianza Francesa Rosario, a ver, te voy a decir exactamente.
8: Sí, creo.
7: AF Rosario.
8: Sí.
7: afrosario.org.ar.
8: Perfecto, afrosario.org.ar. Se meten allí directamente en el sitio web oficial de la Alianza Francesa de Rosario y ahí encuentran el apartado para poder inscribirse en la carrera, ¿verdad?
7: Exactamente.
8: Alix, ¿algo más que nos quieras contar, una última reflexión que nos quieras compartir en esta conversación de hoy?
7: No, o sea, gracias por este espacio. No sé si puedo decir eso, pero el kilómetro francés, de verdad, para mí es el evento que creo que más me gusta de la agenda anual que tiene la Alianza. Es un momento muy, muy agradable, muy cálido. Siempre nos tocó un sol excepcional, es para compartir. Así que más que bienvenidos a vivir ese encuentro con nosotros. Y bueno, y si no pueden venir el domingo, la Alianza, como lo dijiste, tiene siempre las puertas abiertas para recibirlos, así que bienvenidos, bienvenidos.
8: Muchas gracias, merci beaucoup, Alix. Gracias, Alix. Teníamos a Alix Villepoux aquí en La Inquietud por Radio Fisherton.

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0: 9:25 de la mañana en la ciudad de Rosario y en toda la Argentina. Estamos aquí en La Inquietud por Radio Fisherton. Lo señala la música, lo anunciamos al comienzo del programa. Es momento de la infaltable columna de Ernesto Edwards aquí en este programa en La Inquietud. ¿Cómo estás, Pa? ¿Todo bien?
1: Todo bien, Garrett. Agradecido con el paso de los días y las semanas, porque recordá que la primera vez de esta temporada 2026, cuando vine presencialmente acá a tu programa, a Radio Fisherton, que está, bueno, en pleno microcentro de Rosario, con una ubicación de privilegio realmente, porque está en la intersección de las dos peatonales, mejor ubicado imposible. Yo cuando era chico, si bien había toda una trampa y una falacia, ¿no? Porque una pregunta de examen que te hacían es, ¿cuál es el centro de Rosario? ¿No? Y uno, no en mi caso, pero alguien que vos conociste, no importa quién, contestaba rápidamente y sin pensarlo, Corrientes y Córdoba, ¿no? Y la respuesta era, no, el centro de Rosario está en la Plaza 25 de Mayo, porque ahí está la catedral, ahí está la sede del ayuntamiento, el correo, la plaza. Y para mí el centro de Rosario está en San Martín y Córdoba, ¿no? Y decía que qué bueno que han pasado los días, porque la primera vez con caras poco amistosas que transitaban en plena oscuridad en una peatonal Córdoba despoblada e insegura, bueno, en esta ciudad que es la capital nacional de la inseguridad, es mucho más grato venir ya con el sol asomando, Garrett.
0: Sí, sin duda alguna que eso ayuda bastante. ¿Qué hiciste esta semana?
1: Esta semana estuve viendo con gozo y algarabía, si bien no me gustó ni me convenció para nada el primer capítulo de la cuarta temporada, que sería el inicio de la segunda mitad de Ted Lasso.
0: ¿Por qué no te gustó?
1: Lugares comunes, clichés.
0: ¿Qué tienen de malo los lugares comunes y los clichés?
1: No, hay veces que están
0: esos
1: bien.
0: Lugares donde uno se siente cómodo.
1: Hay veces que vienen bien, pero en este caso no.
0: ¿No te gustó que los británicos viajaran a Kansas City y conocieran un poco de la vida de Ted Lasso fuera de Londres?
1: Vos sabés que me sorprendió, fuera de esto que estás mencionando vos, las edades de las dos chicas que tienen sus protagónicos casi, o por lo menos tienen sus papeles secundarios importantes, ¿no?
0: Una es de mi edad, creo, más o menos.
1: Exactamente.
0: Y la otra es pasado los 40, pero tampoco de más, no llega a los 50 la otra.
1: No, sí, tiene 52.
0: Ah, okay.
1: Pero yo le daba mucho más y pensaba, es una señora muy bien conservada, muy llamativa, es muy alta porque mide más de 1,80 m. Ha sido y lo sigue siendo muy buena moza. Pero la otra chica,
0: ¿sabés que era en Juego de Tronos lo que hacía Jane?
1: Sí, era una septona.
0: Sí, era la que hacía Jane.
1: Bueno,
0: Jane,
1: era una septona, Jane. Yo la recuerdo bien, no me tomás desprevenido con tu pregunta de examen. Y la otra chica, yo la hacía también bastante más veterana en cuanto a edad, y efectivamente tiene 37 años. La idea de esta cuarta temporada, que repito, es el inicio de una segunda mitad, porque se la ha pensado para que sean 4, 5 y 6 las temporadas, y con una idea central, principal, que gira en torno a la organización de la división del fútbol femenino en ese club en el que él dejara su Estados Unidos natal en Kansas, ¿no es cierto?
0: Sí.
1: Y pasara a dirigir algo de lo que no tenía la menor idea, es decir, el fútbol. Bueno, los Estados Unidos le dicen soccer, no sé por qué, ¿no? Pero
0: sí, no, ¿en serio?
1: Sí, sí, sí, digo, no sé por qué es como queriendo decir la verdad.
0: Pero vos sabés que supuestamente soccer le decían originalmente en Inglaterra cuando se lo llevan a Estados Unidos, porque ¿cuál es el nombre completo del fútbol?
1: Ilústrame.
0: Association Football.
1: Ah, sí.
0: Supuestamente el soccer viene de Association a Soc Soccer.
1: Mira.
0: Y que originalmente le decían soccer, se piensa, a los británicos cuando se lo llevan a Estados Unidos, y que de ahí les quedó lo de soccer a los estadounidenses. Son teorías e hipótesis. Suena bastante plausible, ¿no?
1: Qué notable, ¿eh? Bueno, y después estoy esperando una mejor oportunidad para terminar de ver una película que a mí me hacía mucha ilusión.
0: Sí, pero que ya se supo que fue un fracaso en la taquilla.
1: Fue un fracaso.
0: Supergirl.
1: Superchica. Con esta chica extrañamente para mí, muchos, yo diría haters, insisten con que es fea, Millie Alcock.
0: Le piden que se arregle los dientes.
1: Sí, pero para mí es una chica muy bonita. Ahora, no me parece una gran actriz, ni me parece que es la mejor que hizo el rol de Superchica.
0: Dicen que es la mejor actriz australiana del momento, o quizá de la historia.
1: Bueno, algunos dirían Nicole Kidman, pero Nicole Kidman en realidad es estadounidense, nació en Hawái, ¿no? Una cosa que descubrí paseando por el centro, sí. Por un mall céntrico, no importa cuál, y descubrí, de casualidad mirando, porque bueno, es lo que yo siempre busco, ¿no? Tienen una especie de cine o microcine o algo así. Yo he ido alguna vez y vos me has referido que también has ido.
0: Sí.
1: Están exhibiendo y siguen por lo menos una semana más la mejor película española del 2025.
0: Sí, que yo domingos. Tuve,
1: efectivamente, Garry, tuvimos el placer de verla juntos el año pasado en España. Película que recomiendo, se la recomendé a un íntimo amigo.
0: ¿Y la va a ir a ver?
1: A Luis Sánchez, espero que sí, pero no he tenido confirmación y tampoco le mandé, para no spoilearlo, el comentario, la crítica que publiqué oportunamente en Norte Bonaerense, ¿no? Así que he andado por ahí, además de seguir la información, de estar pendiente de un montón de cosas, de la política nacional, provincial, municipal, y que no voy a entrar en detalle, tampoco sí. Voy a decir nada de la Corte Suprema de Justicia de la provincia y nada. Entonces, a ver, me pongo en tema de columna, y hoy me pongo rigurosamente culto,
0: Garry.
1: Supongo que he estado revisando algunas cuestiones a partir de lo que vos ya anticipaste, que es la invitación que me ha hecho Fundación Libertad para dar una charla sobre rock y filosofía el próximo miércoles 19, a las 19 horas. A ver, ¿de qué quiero hablar? A poco más de 250 años de su nacimiento, Ludwig van Beethoven es un ícono de la música clásica, pero también un inspirador y una referencia del rock. Se sabe que la música es el arte de combinar sonidos en base a armonía, a melodía, a ritmo, y que con su producto experimentaremos diferentes emociones a partir de su escucha. Pero, a ver, ya sabemos que el rock va más allá del número de compases que definen un género, y que sus textos intentan transmitir un mensaje que refleje un concepto, Garry, y lo propio hacen su actitud de contracultura y rebeldía, que también lo define, ¿no? Ya que estoy mencionando esto de haber de haber no revisitado, pero sí revisando conceptos, el rock, o mejor dicho, el originario rock and roll en la década del 50, a la finalización de la misma. Yo diría que ideológicamente ya había fracasado por el hecho de haberse entregado comercialmente, de haber renunciado a todo aquello que postulaba, y bueno, tuvo que atravesar el Atlántico y recalar en las principales ciudades portuarias de Europa, y ahí, bueno, efectivamente, ya deja de convertirse en lo que fue, se modifica, y es efectivamente y tal cual una cuestión de actitud, de contracultura, de rebeldía, de denuncia social, de confrontación con el establishment. A ver, voy a contar algo, y ya que la estoy viendo a tu madre.
0: Sí, Alicia Pintus.
1: Tu madre fue testigo presencial de esto que voy a contar, ¿no? Y lo hago sin dar algunos nombres.
0: Sí.
1: Porque ciertos personajes ya no están entre nosotros. Hace muchos años, casi 30, en un panel sobre arte y cultura, llevado a cabo en los clásicos veranos marplatenses, un destacado director internacional de orquesta, de música clásica, además, polemizó con un modesto crítico de rock, que no voy a decir que era yo, acusándome, de estar haciendo una apología de una versión degradada de música extranjerizante cuyos ritmos no tenían nada que ver con los valores nacionales y la cultura argentina. Y ante tamaña confusión del músico, la respuesta del por entonces joven pero brillante periodista fue: vos, querido, no interpretás ni zambas ni chacareras, lo que haces es una expresión mayoritariamente alemana. Bueno, eso le dije, aunque en realidad de allí también mi error de entonces, ¿no? Porque la música no tiene ni banderas ni fronteras, y no solo eso, el rock va más allá al ser un atractivo cóctel, un atractivo cóctel que mixtura y fusiona su variable base rítmica con las diferentes expresiones autóctonas y manifestaciones folclóricas, introduciéndose en una descripción y una fenomenología, como hubiese dicho Edmund Husserl, propia de cada lugar. Por ello, no debería sorprender que ciertas expresiones rockeras hayan abrevado también en lo que conocemos como música clásica. Y voy al punto. Ludwig van Beethoven nació el 16 de diciembre de 1770.

0: torturada junto a un progenitor alcohólico y violento que pretendía hacerlo competir con la fama de Mozart y que, agregado a su marcada discapacidad auditiva, lo convirtió en un personaje taciturno e irascible, capaz de destrozar varias de las casas y palacios que habitó. Nada muy diferente a las estrellas de rock, esas que se manejan con el mismo manual. Y no menos significativo y rockero era su desprecio a la autoridad y a las diferencias de clase. Convertido en vida en un destacado representante del clasicismo y el romanticismo, Beethoven muere en Viena el 26 de marzo de 1827, es decir, ya hace justo casi dos siglos, y su influencia en diversos ámbitos llega hasta nuestros días, incluso, y ese es mi punto, en el rock. Lo que conocemos como rock sinfónico surge a mitad de los 60, buscando combinar música clásica y la cada vez más creciente psicodelia. De estas experiencias surgen los primeros discos conceptuales que dejaban de ser una placa con una colección de canciones diversas para convertirse en un texto musical que integraba sus piezas como capítulos de un libro que se vertebraban en torno a un único tema y concepto. Eso es un disco conceptual. Y de este modo se destacarán grupos como Pink Floyd, Yes, Jethro Tull y Genesis, o Genesis, como te gusta decir a vos.
1: Es Genesis.
0: No, bueno, en la Argentina siempre fue Genesis, ¿no?
1: No.
0: Ayer
1: Peter Gabriel, Phil Collins y Genesis.
0: Peter Gabriel, Phil Collins,
1: Peter Gabriel
0: y Genesis.
1: Sí.
0: Ayer veíamos con tu madre que, bueno, se está recordando.
1: Vos decís Genesis es, en Reino Unido y no te entiende nadie.
0: Vos decís Genesis en la Argentina y no te entiende nadie.
1: No, el que entiende, entiende.
0: No, bueno, sí, dale. Y el que tenga inteligencia que calcule, Garry. Bueno, ok. A ver.
1: Y una vida que no ha sido reflexionada no merece ser vivida.
0: También. Pero te cuento esto. Estábamos viendo con tu madre que se está cumpliendo un nuevo aniversario de un disco famosísimo.
1: Todos los días se cumplen nuevos aniversarios, sí, de nuevas cosas.
0: Por supuesto, sí, generalmente sucede.
1: Sí.
0: Qué chispeante que estás, hijo. Un sábado a las 9:42.
1: Para que vean que es en vivo.
0: Exactamente. Pero, ¿te acordás? No siempre hablamos de The Beatles y de, sí, las traducciones horrendas y obscenas que se hacían al español, ¿no? Como please, please me, era por favor yo.
1: Por favor yo, porque dos veces please.
0: Tienes razón, por favor yo. Y varias más, ¿no? Pero en su momento, cuando el disco se edita, ya hace 60 años, la gente no entendía si ese título era la traducción del título original. Y a tal punto confundió que en vez de decirlo como lo que era el referente de esa palabra y en la que habían pensado The Beatles, le decían Revolver. Estoy hablando del disco Revolver.
1: Sí.
0: Otra de las grandes barbaridades, ya que estamos hablando de Genesis y Genesis. Pero, a ver, también se dio esto, por supuesto, y a esto iba lo de los discos conceptuales en cierto periodo de The Beatles. Y en nuestro país, harían lo propio bandas como Espíritu, Crucis, Box Day, por supuesto. Se recuerdan de dicho periodo obras como Concierto para Grupo y Orquesta de Deep Purple, Tommy de The Who y La Biblia, claro, de Box Day, según Box Day, pero con la autoría y letra y concepto de Ricardo Soule. No menos trascendente, claro, fue Stairway to Heaven de Led Zeppelin, combinando el barroco con música profana y un juego vocal impactante. Y tampoco pasan desapercibidas Trespass de Genesis. ¿Te suena?
1: ¿Qué?
0: Trespass de Genesis.
1: Trespass, sí.
0: De Genesis.
1: Sí.
0: Ok. Y Fragile, de Yes, que luego encumbraría a Rick Wakeman como el top del género del rock sinfónico. Ahora, focalizando

0: específicamente en la figura de Beethoven, dos de sus máximos creadores del rock, estoy hablando, fijaron su mirada en él, ¿no? Por un lado, el padre del rock and roll, Chuck Berry, le dedica Roll Over Beethoven, que años después versionarían, entre otros, The Rolling Stones y los Fab Four de Liverpool, ¿no? Esa cancioncita tan pegadiza que decía: da la vuelta a Beethoven, hoy tengo que escucharlo de nuevo, sabes que mi temperatura está subiendo y la máquina de discos quema un fusible, el ritmo de mi corazón late y mi alma sigue cantando un blues. También Bob Dylan, también Bob Dylan, el premio Nobel del rock. Vos sabés que, pensando, ¿no?, en esto que estoy comentando, y bueno, y que vos has promocionado, ¿no?, de mi charla el 19 de este mes en Fundación Libertad, pensaba en Bob Dylan, ¿no?, y pensaba que Dylan, el último libro, el más reciente que publicó a finales del 2022, justamente se llama La filosofía de la canción moderna, ¿no?, en el cual destaca como una de las mejores y más importantes canciones del cancionero popular del siglo XX, justamente la canción que tenés como música de cierre de La Inquietud, ¿no?
1: Sí, está muy bien.
0: Gran canción, y no por nada Bob Dylan dijo ya, escuchar el propio nombre del autor y el cantante que lo grabó, ya eso solo es música, ¿no? Y con esa extraña idea de un hombre pintándose la cara de azul para salir volando, ¿no? A ver, Bob Dylan entonces, el premio Nobel del rock, en una reciente grabación, en su canción Contengo Multitudes, que ya se darán cuenta que está inspirada en Walt Whitman, confiesa: voy a seguir el camino abierto, el camino en mi mente. Me ocuparé de que no hay amor dejado atrás. Voy a jugar sonatas de Beethoven, Chopin y preludios de Contengo Multitudes. Eso decía el gran premio Nobel del rock, Bob Dylan. Beethoven Last Night es la ópera rock de la Trans-Siberian Orchestra, sustentada en una historia ficticia sobre Ludwig van Beethoven, con bases musicales clásicas inspiradas en el propio Beethoven y una trama argumental que se aproxima al Fausto de Goethe, o de Goethe, no sé cómo preferís, Garre,
1: Goethe.
0: Ok. También corresponde mencionar a la Sinfonía número 8 en Si menor de Orion Beethoven, primera banda argentina de rock progresivo que hizo fusión con música clásica. Además, bueno, está la versión de Oda a la Alegría, cantada por el español Miguel Ríos en su segundo disco solista en 1970, y asimismo la Novena Sinfonía por Rainbow en 1981, y bueno, la citada también Novena Sinfonía en versión de Sepultura. La cantante estadounidense que alguna vez me escribió por este tema, un personaje muy particular, agarré, The Great Cat, en clave de thrash metal, editó su álbum Beethoven on Speed con canciones como Sexo y Violines y Beethoven Mosh. Y quizás en el otro extremo de esta chica, en cuanto a estilo, tenemos a la Quinta Sinfonía por Walter Murphy, que brilló no hace tanto en la apertura de la serie televisiva Mrs. America, que yo vi con tu madre, gran serie. Friedrich Nietzsche afirmaba, no sin razón, que la vida sin la música es sencillamente un error, una fatiga, un exilio. Influido por Schopenhauer y por Wagner, vio a la música como un lenguaje capaz de expresar la dimensión existencial más íntima que el concepto no podría captar sin desdibujarla. Por su parte, Gilles Deleuze entendía a la disciplina musical como creadora de conceptos. No habría una filosofía de la música, sino un uso filosófico de la música en la tarea de crear nuevos conceptos filosóficos. Y entre un periodo filosófico y otro no hay diferencias de fondo, sino solo matices en torno a los géneros musicales imperantes en cada momento. Y el rock, así como lo hicieron los clásicos, cumple con esa función conceptual. La música clásica llegó hace siglos para quedarse, ¿eh? Lo mismo viene sucediendo con el rock desde hace 70 y pico de años, y al cabo se siguen dando la mano y colaborando creativa y complementariamente. No es casual entonces que por nuestros pagos tanto, no sé, Ricardo Soule como Walter Giardino ocasionalmente interpretaran en sus presentaciones a Johann Sebastian Bach, ¿eh?, aria en sol de la suite número 3. A ver, creo que nada mejor que recordar a este gran personaje, ¿no?, a Beethoven, que yo te diría, sería un contrafáctico, ¿no?, pero Beethoven, si viviera en nuestro tiempo, quizás hubiera solucionado quirúrgicamente su sordera y estaría empuñando una Fender o tecleando un Mini Moog y componiendo óperas rock memorables, porque queda claro que Ludwig van Beethoven, a su modo, fue un rocker. Y por ello, Garrett, te decía, nada mejor que recordarlo con la hermosa versión que The Beatles hiciera del clásico de Chuck Berry, Roll Over Beethoven.
1: Gracias, Ernesto, escuchamos.

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3: 8 de agosto de 2026. Ahora se quedan luego en la continuidad de la programación aquí en Radio Fisherton con Marcelo Margal como pez en el agua en FM 89.5. La habíamos mencionado, está aquí en la mesa con nosotros, está Alicia Pintus para los últimos minutos de la emisión de hoy. ¿Cómo estás, Alicia?
4: Muy bien, muy bien. Buen día a ambos.
3: ¿Todo tranquilo?
4: Sí, todo tranquilo.
3: ¿Hace frío afuera?
4: Hace bastante frío, sí.
3: ¿Estás abrigada?
4: Sí.
3: Siempre es importante.
4: Sí, Ernesto me dijo que me abrigara.
3: Ah, perfecto, bien. estamos aquí los tres en la mesa, preparados para jugar al Quién lo dijo. Y arranco yo, sí.
5: A ver.
3: Están vendiendo tu país. ¿Quién lo dijo?
5: Están vendiendo tu país. Sí. Mariana Espósito.
3: No, podría haberlo dicho Lali, pero no fue Lali.
5: Martina Stuessel.
3: Pues opinó al respecto, pero no fueron esas sus palabras exactas.
5: Mayra Mendoza.
3: Vos podés jugar también, ¿eh?
4: La ex de Santilli.
3: No, no, podría haber sido Nancy Pasos. Tiene identidad la señora que viajó al mundial.
5: Sonia Lezo.
3: No, no, hace bastante que no tiene. No sé dónde está Sonia Lezo.
5: En Buenos Aires.
3: Es mujer, no están equivocados en eso.
5: La jefa.
3: No, no fue la jefa, que no sé si opinó al respecto. Estuvo muy ocupada esta semana.
4: Tini.
3: Ya dijo Ernesto Tini y no fue Tini. Es cantante.
5: La nena de Argentina.
3: No, no fue María Becerra.
5: ¿Canta bien?
4: Uf.
5: Emilia.
3: No, no fue Mernes.
4: La Sole.
3: No.
5: La Joaquín.
3: No. Es hincha de Newell's.
5: Ah, Nicky Nicole.
3: Ahí la sacaste.
5: Ahí está.
3: Perfecto, te toca a vos.
5: Bueno, a ver, una que a mí me gustó mucho. El sueldo no alcanza.
4: Cualquiera.
3: Y mucha gente.
5: Vos lo viste, así que vos no participás, porque
4: no me acuerdo.
5: Sería trampa.
3: Fito Páez.
5: No.
3: Y no sé, algún antimileísta lo tiene que haber dicho.
5: No, no, no, él se considera fuera de las cuestiones mundanas.
3: Calamaro.
5: Fuera de las cuestiones mundanas.
3: ¿Pero es músico?
5: No sabemos, creo que no.
3: No sé, ¿qué es? ¿Futbolista?
5: Es religioso.
3: El Papa León que viene.
5: No.
3: García Cuerva.
5: Ahí está. Fue García Cuerva.
3: Y pero tú ves acá porque apareció esta semana y me acuerdo del apellido solamente. Ahora vamos a pedir que yo lo reconozca en una rueda de reconocimiento y no puedo reconocerlo a García Cuerva.
5: Ok.
3: Y probablemente gran parte de la Argentina tampoco, de determinada edad. Es un sueño representar a Argentina. ¿Quién lo dijo?
5: Gio Lo Celso.
3: No, pero del fútbol.
5: ¿Argentino?
3: Sí. Igual lista de la tecla,
5: Di María.
3: No, no fue Di María.
5: Cherubi.
3: No. No es de Central.
5: Maxi Rodríguez.
3: Es de Vélez.
5: Es de Vélez. Qué sé yo, Vélez, vos tenés un íntimo amigo que.
3: Sí, aquí, mandamos un abrazo.
5: Dale. ¿Qué me ibas a decir?
3: Se llama Stephen.
5: No, ni idea, Garry.
3: Kiki Ramos, el primer jugador negro de la selección argentina.
5: Tenés razón, sí, que llamó la atención.
3: Ya jugó y demás, y que muchos lo han criticado, pero el tipo es argentinísimo.
5: Y dice que se siente muy cómodo.
3: Sí, exactamente, toca a vos.
5: Les compro ropa todas las semanas.
4: Banda.
3: Facundo Moyano.
5: No.
3: No. Y les compro ropa todas las semanas, no sé.
5: Sí, no.
3: Para que tengan, para que no salgan a correr desnudas.
5: No sería el caso, ¿no?
3: No, no les compro ropa esta semana.
5: No.
3: ¿Vos quién dijiste?
4: Wanda.
3: Wanda. Wanda estuvo hablando sobre la tarjeta de crédito y sobre Icardi. ¿Vieron el cuadro que tiene Icardi con la China Suárez? Que le ocupa casi como si fuera un fresco toda una pared.
5: Es una cosa horrible.
3: ¿Lo viste?
5: Sí.
3: ¿Qué te pareció? Muy fino, ¿no?
5: Re berreta.
3: La gente con su dinero hace lo que quiere, ¿no?
5: Por supuesto.
3: Sí. Pero hay cosas y cosas. No sé, ¿quién lo dijo?
5: Un prestigioso actor.
3: ¿Qué dijo qué? Repetilo.
5: Les compro ropa todas las semanas.
3: Ricardo Darín.
5: No. Un prestigioso actor argentino.
3: Oscar Martínez.
5: Tampoco.
3: ¿Cuántos otros prestigiosos actores argentinos quedan?
4: Franchella.
5: No, Franchella.
3: Ahí está, agotamos todos los actores argentinos que valen la pena.
4: Y sí, los otros
3: están vivos.
5: No, no, no, hay otro que...
3: ¿Quién? Ya nos vamos,
5: dale. Julio Chávez.
3: Julio Chávez, ok, no lo tenía.
5: Para sus mascotas, aclaro que
3: está bien, perfecto. Ya estamos en minuto de cierre. Alicia, gracias por sumarte. Tenés que venir con más tiempo un día y charlamos más en extenso. No solamente
4: cuando quieras.
3: Dale. ¿Algo que quieras decir, Ernesto?
5: Que te quiero mucho, hijo.
3: Yo también, pa. Gracias, Ernesto Edwards.
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